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0: Bravo, chicos.
1: Muchas gracias.
2: Recreo en el medio del programa. Divina versión. Gracias. Gracias, Fito. Cerramos la primera parte del programa. Terminó la elección del sándwich. El gran sándwich argentino es la milanesa. Todos los domingos nos dedicamos un ratito a entender en qué momento de la pandemia estamos. En qué momento de la pandemia estamos.

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Yo la veo todas las tardes por la playa a pasear, y no sé de dónde viene, no sé a dónde va. 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
1: ¿La trajiste?
2: Sí. ¿Quieren agüita?
1: Sí.
2: Me cansé.

0: 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Dale, amigo.
1: Estoy bien.
2: Sí. Gracias.
3: ¿Ves
4: agua?
3: Niño.
4: Viento de búfalo.
5: Hola, Filipo.
6: Creo que
7: Guido.
5: Hola,
7: viva. No como 18, pero sin filtro.
0: Yo quiero.
8: Porque no le gusta filtro.
0: No le gusta filtro sin filtro.
9: Que no había.

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2: Hola a todos, muy buen sábado en vivo desde Villa Crespo, emisión 959 de Tiempo de Seguros. Me acompaña ella, la que engalana nuestra pantalla, Lu Gutiérrez.
3: Hola, buen día, Fer, buen día para todos. Mucho frío en la ciudad de Buenos Aires. Ay. Está feo, está para algo calentito, unas ricas facturas y por supuesto prenderse. A Tiempo de Seguros que acaba de comenzar y se viene un programa.
2: Mate y torta frita siempre es programa, sobre todo cuando está así medio nublado, lluvioso.
3: Tal cual.
2: Que se vaya el invierno, por Dios. No recuerdo el año pasado o el anterior si esperaba con tanta ansiedad la primavera, que vuelva las camisas floreadas, la manga corta. Ya va a volver, no falta mucho. Pero bueno, sábado 12 de septiembre y como es habitual en el inicio, les contamos un pastillita de cultura. ¿Qué es el 12 de septiembre, Lu?
3: Día Mundial de los Primeros Auxilios. Se celebra el segundo sábado de septiembre. La principal finalidad de este día es invitar a los gobiernos de todo el mundo a divulgar la práctica y técnicas de primeros auxilios a fin de preparar a la población con conocimientos básicos ante una emergencia hasta recibir la asistencia médica y de esta manera salvar vidas.
2: Muy bien.
3: También hay dos días raros. Por un lado, tenemos el Día Mundial de la Arepa, que se conmemora cada segundo sábado de septiembre. Es una comida que se volvió muy común en nuestro país por la gran comunidad venezolana que existe.
2: Exacto.
3: Y también es el Día Internacional del Crochet. Se celebra desde el año 2007 para homenajear este estilo de tejido a mano con gancho.
2: ¿Usted teje o no?
3: Tejo el punto básico, que ahora no
2: pero,
3: cómo se llama, pero lo tejo.
2: Muy
3: lo
2: bien.
3: Aprendí.
2: Me sí, parece sí. Bien. Bueno, Argentina también tiene un día importante. Sí. No sé si es tan importante hoy con tanto cambio que se produce, pero es...
3: Es el Día de la Industria Naval. Desde el año 1962, cada 12 de septiembre se celebra en la Argentina el Día de la Industria Naval. Es una fecha que busca reconocer la importancia estratégica de una actividad fundamental para el desarrollo económico, productivo y tecnológico de nuestro país. La fecha conmemora el histórico decreto firmado en 1961 por el entonces presidente Arturo Frondizi, que significó un importante impulso para la industria naval argentina y promovió el desarrollo de la construcción y reparación de embarcaciones en el país.
2: Bien, también tenemos algunos cumpleaños.
3: La fecha conmemora el histórico decreto firmado en 1961 por el entonces presidente Arturo Frondizi, que significó un importante impulso para la industria naval argentina y

0: y un día de salud importante, vengo de estar ahí recientemente, es el aniversario de la fundación de la ciudad de Neuquén, 12 de septiembre de 1904. A veces los saludos también tienen algún costado un poco más triste. Esta semana falleció Jorge Scrinia, histórico del mercado, cofundador del estudio Lesa Scrinia y asociados, lo que hoy es Lea Rich, ahí lo estamos viendo, de ese semillero de donde hemos conocido, lo hemos conocido a Jorge en más de una reunión, Andrés Artopoulos, que ahora está en Londres, y por ahí andan nuestros amigos, ¿no? Sebastián, el ingeniero Spinetta, Tomás Furcade, Sofía Fels, así que bueno, un saludo muy grande obviamente a su familia y a toda la familia de Lesa. Dentro de temas de productores,
1: sí,
0: ahí hay una imagen porque esta semana estuvieron a full, hace dos semanas había sido acá en Buenos Aires, las mesas de examen en la cual van a rendir los aspirantes que luego se van a transformar en nuevos colegas. Ahí están Mar del Plata, Tandil, La Pampa, Córdoba,
1: Junín.
0: Esas fueron las mesas de esta semana. Calculo que Agustina debe haber andado por ahí, especialmente la primera, ¿no? En Junín, en su ciudad natal. Y de paso, ya que hablamos de nuevos PAS, un saludo muy grande, calculo, alguno estará mirando en directo, tal vez después en diferido, porque, como es habitual, remitimos nuestro saludo a los nuevos PAS, los que fueron matriculados recientemente, esta bienvenida al mercado y presentación que hacemos siempre. Muchos nos conocían ya, el otro día me contaba alguien, no, acá nos habían recomendado en el curso que veamos los casos de análisis que hacen ustedes, de lo cual agradecemos. También eso sirvió para haber crecido otra vez esta semana en lo que es la cantidad de seguidores en el canal de YouTube. Estamos casi ahí a los 11.200. Así que gracias además a todos los que se tomaron el trabajo, el tiempo de enviarnos un mail en respuesta a ese correo y a ese saludo.
1: Bueno, vamos a los eventos de la semana, lo que pasó esta semana.
0: Sí.
1: Por un lado tenemos el evento de la Cámara Insurtech en Mercantil Andina y por otro lado una premiación del concurso de fraude CESBI. Pero vamos a comenzar con la Cámara Insurtech en Mercantil Andina.
0: Arranco con eso, efectivamente, invitación de la Cámara Insurtech y de los amigos de Mercantil Andina. En la compañía se hizo el Demo Day, que es esto de llevar una serie de empresas de Insurtech con distintas propuestas para aplicar en la compañía anfitriona. Primero fueron 33 propuestas, quedaron 7 las que fueron seleccionadas: CoverGo, Emet 360, Ucotron, DodiLeaks, Napsix, B2B, LED y Jury IA. Y de estas, finalmente quedaron como mención. Espera que lo tenía por acá porque es la que ganó. Acá está. Emet 360 fue elegida por unanimidad. La propuesta que ellos tienen es la gestión integral del ciclo de vida del siniestro, combinando inteligencia artificial y automatización en los procesos. Las menciones especiales fueron para DodiLeaks y para Napsix B2B. Así que muy, muy interesante cómo se hace esto, una ronda con distintas propuestas. No es que todos proponían lo mismo, son distintas soluciones. Así que interesante, lindo haber participado. Y lo otro que comentaba Lu es... Sí. Que
1: la premiación concurso de fraude CESBI, eso también sucedió esta semana.
0: Sí,
1: que pasó.
0: Fue casualmente el mismo día, por eso, perdón, el mismo día no, el día que grabamos una de las notas que tenemos para hoy en La Plata, por eso no pudimos estar en esta ocasión, siempre nos gusta participar. Importante el concepto del concurso de lucha contra el fraude, más de 70 casos fueron analizados, finalmente los ganadores en la categoría automotores. El primer puesto, Malena Blanco de Rivadavia Seguros, por el espectro de la IP. Segundo puesto, Sofía Micaela Viña, de la Segunda Seguros. Insurtech, el caballo de Troya, así se llamaba su trabajo. Y el tercer puesto, Camila Daniela Parodi, también de Rivadavia Seguros, por el mejor postor. En la categoría Otros Ramos, primer puesto, Lucas Dorín de Rivadavia Seguros, también manual para volcar un camión 30 veces.

0: Segundo puesto, Paula Gerosa, de Provincia RT, por La Mudanza Invisible. Y tercer puesto, Rodrigo Sanga, también de Provincia RT, por Crónicas de un Fraude Mal Actuado. Así que vamos a ver si podemos conseguir algo más de información o contactar a los ganadores para conocer exactamente de cada uno. Pero repito, importante que se siga haciendo este congreso, que además tiene un costado internacional, ¿no? El Congreso de Lucha contra el Fraude replica en varios países de Latinoamérica.
1: Bueno, cerramos los eventos que pasaron esta semana, vamos a los que vienen y a anotar bien que llega esta semana la 11ª edición del torneo de golf de APAS. Va a ser el jueves 17 de septiembre, el horario a las 9 horas, y va a ser en Los Lagartos Country Club Golf Panamericana en kilómetro 45,5 en Pilar. Para participar es requisito indispensable contar con matrícula de golf y la modalidad de juego es laguneada.
0: Efectivamente, pero además el mismo día, un poco más al norte, exactamente en la ciudad de Santa Fe, va a tener lugar la Jornada Regional de Seguros en Santa Fe que organiza APA Santa Fe. Che, amigos de APA, mándenos la gacetilla, la enganchamos ahí por Instagram, Tiempo de Seguros existe. Pero bueno, el jueves 17 de septiembre de 8 a 13 horas, el Centro de Convenciones Los Maderos, ubicado ahí en Los Silos, en el dique 1 del puerto de Santa Fe, va a ser sede de esta jornada regional que organizan los colegas de APA Santa Fe. Y hablando de foros regionales, sí que tenemos noticias. Es más, fue la primicia cuando estuvimos en Corrientes de que se iba a hacer. Y la semana pasada hablamos con el colega Pablo Trangoni. Ya tenemos ahí todas las fichas puestas en el lugar, porque
1: viene el Foro Regional de Seguros del NEA, el segundo foro regional, que va a ser el 8 de octubre. Esta vez en el Centro de Convenciones Gala de la Ciudad de Resistencia, Chaco, y está organizado por las cuatro APAS de la región, Misiones, Corrientes, Formosa y Chaco, junto a FAPASA.
0: Ahí tienen también en el portal, igual es foronea.ar, donde se pueden inscribir. Siguen creciendo las inscripciones, hablamos en la semana con los amigos, así que muy contentos y ya con todo dispuesto. Vamos a estar 3 días enteros en Chaco, aprovechando para hacer notas, entrevistas, reflejar propiamente el foro, y nos vamos a traer las notas grabadas desde allá para el programa del sábado 10.
1: Bien, otro evento más que se viene.
0: Muy importante.
1: Siento que cada vez que se va acercando más al fin de año, porque vamos a eso, como que los eventos son más.
0: Sí, bueno, es que ahora ya
1: Es temporada de eventos.
0: También arranca de cuando querramos acordar, empiezan las despedidas del año de las compañías, que hoy están empezando principios de noviembre, cuando no fin de octubre. Hay que ver ahí que no se superpongan, pero ya hay varios eventos. Y bueno, además esto ya es plena primavera. ¿Qué es lo que viene?
1: Atención, la carrera del seguro. Ya se lanzó la tercera edición de la carrera que organiza el Sindicato del Seguro. Va a ser el 1 de noviembre en Vicente López y las distancias son de 3 kilómetros, 5 kilómetros o 10 kilómetros.
0: Ya estamos subiendo la gacetilla porque ahí está el link para inscribirse. Los que pertenecen al sindicato es gratuito. Es una linda carrera del sector, es la tercera edición, pienso ir, aviso, ya de 5 kilómetros, no sé si llegaré, me pondré patines, pero la voy a correr. Calculo que voy a hacer alguna antes de esa, pero bueno, ahí estaremos con el amigo Jorge Sola, que es triatleta, él corre, el triatleta es natación, bicicleta y correr. Estuvo obviamente en las ediciones anteriores, así que ya había alguna gente, creo que la doc del seguro dijo que se estaba anotando, así que iremos ahí, llevaremos los micrófonos, vamos con Lola, vamos a hacer ruido. Tiempo
1: yo
0: de seguro.
1: Puedo esperar en la
0: sí, por
1: ahí
0: supuesto.
1: Al final. El primero que llega yo me voy a enterar primero y lo entrevisto.
0: Sí, con mucho gusto estás invitada.
1: Bueno, vamos a capacitaciones ahora, no todo es eventos. Vamos con los dos cursos de la Escuela Argentina de Seguros. En primer lugar, ciberriesgos. El tema, los riesgos digitales, análisis y aseguramiento. El docente es Daniel González Girardi, productor asesor de seguros, consultor en gestión de riesgos y docente con amplia trayectoria en el mercado asegurador. La fecha de este curso es el 14 de septiembre. y el horario es de las 11 hasta las 12:30. Por otro lado, el segundo curso, Los nuevos desafíos del productor asesor de seguros 2026, ofrece herramientas técnicas, estratégicas y tecnológicas indispensables para afrontar la transformación acelerada del mercado asegurador, la adopción de inteligencia artificial y la evolución de nuevos riesgos corporativos e individuales. El docente a cargo es Fabián Ramos Irasoki, abogado, docente, capacitador y consultor en seguros. La fecha de esto es el 15 de septiembre de este año, por supuesto, y el horario también es de 11 a 12:30. La inscripción es solamente con el número de documento.
0: Efectivamente, a full está la Escuela Argentina de Seguros. La semana pasada lanzó los primeros dos módulos. Esta semana próxima también hay dos módulos y, reitero, se inscriben solamente con el DNI. Y tenemos un curso más para la otra semana, pero que ya empezamos a anticipar, de nuestra amiga Gilda Caputo.
1: Capacitación de ventas en tiempos cambiantes y blindaje de cartera, las dos puntas de nuestro negocio. Rompiendo moldes para crecer y la retención como otro motor de crecimiento. La fecha es el 23 de septiembre del 2026 a las 7 de la tarde.
0: Ahí tienen la publicación en nuestro portal, también fue en el newsletter de ayer, con cómo pueden anotarse para el curso de nuestra amiga Gilda.
1: Bien, vamos ahora a materia de mercado. No hubo grandes novedades, pero sí hay una compañía que se expande y es La Paz Compañía de Seguros.
0: Efectivamente, La Paz, una de las compañías nuevas, si se quiere, de las de menos de una década, fue autorizada en la rama Sepelio para operar tanto en individual como en colectivo y además en accidentes personales. La información más relevante, o lo más relevante que pasó dentro del mercado, después de semanas con compañías sancionadas y todo, recuerden que hace un poquito más de 3 semanas se presentaron los balances. Normalmente en esta época hay inhibiciones, otro tipo de medidas precautorias. Bueno, esta semana tranquila por ese lado, pero sí, Superintendencia dispuso prorrogar la implementación del nuevo régimen de información, el RI, ya que iba a correr ahora, las compañías pidieron un poco más de tiempo para adaptarse. Superintendencia dijo, bueno, también nos sirve a nosotros tal vez para una nueva implementación. El nuevo sistema va a correr, o la primera presentación, con los estados contables al 31 de diciembre del 2026.
1: Bien, ahora cerramos esta previa de tiempo de seguros con nuestra semana en redes. Por supuesto, les recordamos que nos pueden seguir en Instagram en tds.stream y en Tiempo de Seguros. Y en TikTok también estamos como Tiempo de Seguros OK. Pero ahora nos vamos a ir a YouTube, donde les contamos que estuvimos presentes en el Demo Day de la Cámara Insurtech, lo que decía recién Fer hace un ratito. Y por otro lado, esta semana está el quinto capítulo de Asado y Seguros.
0: ¿Se acuerdan que les contamos que la semana anterior arrancamos septiembre, fue el primero, con esta visita a la casa matriz, enorme, importante, muy linda, muy moderna, que tiene la gente de Strong Broker, Alfredo de Jardina, su titular, en la ciudad de Luján? Que de paso vimos, ya se está empezando a preparar, ya están con la idea de que viene el Papa en noviembre.
1: Claro, sí.
0: Ya están ahí previendo, calculan 2 millones de personas. Bueno, los que por ahí tienen algún tema, se acuerdan cuando van de que tienen algo con el seguro, ahí tienen la oficina del amigo Alfredo para pasar. Ya estamos llegando, lo subimos, creo que fue el miércoles, 500 visualizaciones. Yo calculo que gente que quiere, entre otras cosas, que saber lo que hace el amigo Alfredo, ver las oficinas y todo, ver una foto de un asado, ¿no? Que hace tanto que no se ve. Próximamente por ahí hacemos polenta y seguros. Y ahí hacemos una llegada un poco más popular, ¿no? Pero Asado y Seguros sigue siendo una idea diferente. Mide más que la mayoría de los programas del sector, les cuento, ¿no? Como idea loca, así que nada. Gracias de nuevo, Alfredo. Por ahí estaba el amigo de Estudio Verax, que también estamos viendo próximamente, a ver si ahora se nos está yendo Marcelo el lunes con la gente de Allianz de viaje, cuando venga y por ahí, tenemos primero el viaje a Chaco, bueno, por ahí la semana que queda en el medio, antes que yo me vaya a ver las ballenas, vamos a ver si hacemos la próxima de Asado y Seguro. Pero camina esto, ¿eh? Una idea media loca, media, no sé, distinta. Pero bueno, ya le estoy avisando acá que estaba conectado al amigo César Perich, que lo vamos a anotar como próximo capítulo.
1: Bien, bien. Bueno, otra cosa para ir cerrando la previa, muy importante. Acabamos de subir al portal y lo vamos a circular con un envío dedicado al especial Brokers y Organizadores de Seguros. Una encuesta a 18 brokers y organizaciones de todo el país.
0: Efectivamente, bueno, otro trabajito que queríamos armar, una especie de revista digital, es esa, que la estamos está subida al portal, pero vamos a hacer un envío a toda nuestra red de esta especie de, sí, revista digital, 50 páginas. Charlamos con 18 brokers y organizaciones, pidiéndoles a cada uno también que nos brinden su visión del mercado, del futuro de esta actividad. Así que, bueno, otra labor especial de Tiempo de Seguros. Así que 11.04 terminada esta previa, le pedimos a Gonzalo el cierre formal de la misma y volvemos y arrancamos la hora de notas de esta emisión 959 de Tiempo de Seguros.
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0: Bueno, y ahora sí, formalmente, buen día a los que arrancan a las 11, a los que arrancan con las noticias. Estamos 11.06 en vivo desde Villa Crespo. Vamos a contarle al que no recibió el news, al que no se enganchó temprano con el muro de Facebook, ¿qué preparamos para esta emisión de hoy, Lu?
1: Para el primer bloque Gestión Seguros, con la visita en estudios de Ignacio Guerrero, jefe técnico, personas y responsabilidad civil de la aseguradora. Vamos a conocer las más recientes novedades de la empresa, su expansión con nuevas coberturas y las propuestas para los PAS. En el segundo bloque, Federación Patronal, una de las principales aseguradoras del mercado y líder en el segmento automotor, introduce mejoras en sus productos de cobertura para ese ramo. Y para conocer acerca de las mismas, vamos a conversar con Darío Asinelli, jefe de división comercial de la empresa. Por otro lado, y en último bloque, cauciones judiciales, una herramienta poco conocida y que es cada vez más aceptada para la sustitución de medidas cautelares. Para hablar más de las mismas, sus características y variantes, contamos con la presencia en estudios de la colega Catalina Pelle, titular de Ingeniero Pelle y Asociados, ahí está.
0: Efectivamente, esas son las notas que preparamos para hoy. Normalmente en este momento miro, pero no miré todavía. A ver, Lu, cuénteme qué está pasando ahí entre los conectados y los que ponen ahí esto, el dedito del me gusta.
1: Están pasando cosas muy feas.
0: Pasaron cosas.
1: Están pasando cosas muy malas. Y es que hay un montón de conectados, de verdad.
0: Acá termina la emisión 959 de Tiempo de Seguro. Se ve que no les gusta, me tengo que ir. ¿Por qué siempre me hacen esto? Ustedes saben o esperan de que verdad, en este momento sí. El profe, jubilado pero sigo siendo profe, dice, gente, vamos, a ver, a poner el dedito acá de nuevo.
1: Porfi, chicos.
0: Necesitamos ese pulgar arriba que es el que nos pone de mejor humor. Uno viene siempre de buen humor acá a pesar del día, del invierno. Pero bueno, vamos a poner el dedo para arriba. ¿Estamos?
1: Va funcionando.
0: Vamos a ver en un ratito cómo anda eso. Bueno, gente, preparados entonces, presentados los temas del día de hoy. Le pedimos a nuestro operador, al joven Manos de Tijera, que ponga el dedito, primera tanda, y ya retornamos con la primera entrevista de esta emisión 959 de Tiempo de Seguros.
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0: Que vuelva el otro, ¿cómo se llamaba?
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0: Y ahora sí, 11:11, como decíamos, en una época la hora mágica, ¿no? Los cuatro dígitos iguales, donde tenemos a nuestro primer entrevistado, a Ignacio Nacho Guerrero, jefe técnico de personas y responsabilidad civil de Gestión Seguros. Nacho, bueno, un gusto tenerte hoy presente acá con nosotros.
6: Gracias, gracias Fer por la invitación, un placer estar acá acompañándolos.
0: Contémosle a la gente, muchos conocen, pero este programa llega mucho a interior, como decía, estamos ahí con los nuevos colegas que tal vez están buscando opciones de compañías no de tanta infraestructura, pero que siguen teniendo ese trato personalizado, ¿no? Contémosle primero qué es Gestión Seguros.
6: Bueno, Gestión Seguros es una compañía joven, ya no tanto, ya tenemos 10 años en el mercado. La compañía arrancó con caución y con vida. A lo largo de estos años nos hemos expandido a accidentes personales, sepelio y recientemente a responsabilidad civil. Es una compañía a la cual a nosotros nos gusta definirla como boutique. Es una compañía de nicho, de productos que buscan el nicho, que buscan lo que no se encuentra en otro lado, ese servicio cercano con el productor, con los organizadores y con los asegurados también. Si bien nuestra premisa siempre es trabajar con productores y apoyamos a los productores y a los organizadores que nos acompañan, el foco está puesto en el servicio, siempre. En el servicio, en la calidad de atención, en la posibilidad de llamar a la compañía, hablar con quien quieras, puedes hablar con un emisor, puedes hablar con nuestra gerenta. Digamos, es una compañía que es cercana. Podés venir, podés visitarla, podés pasar a tomar un café, los invitamos a todos. En ese sentido, somos muy abiertos y queremos recibir a todos.
0: Aprovecho para mandar un saludo a mi amigo Gustavo Romanís, que lo conozco hace añares. ¿Qué vieron de golpe en estos nuevos nichos? Te pregunto particularmente en responsabilidad civil. Después contame si pude ayudarlos a incorporar a alguien más productor o se escaparon, se asustaron.
6: No. La verdad que muy bien. Responsabilidad civil, como te decía antes, abrimos el ramo el año pasado. Así que estamos incursionando, estamos viendo cómo se mueve el mercado. La verdad que este año ha crecido mucho. Obviamente el año pasado es un año de experiencia, de ver con qué nos vamos encontrando. Pero la verdad que este año hemos multiplicado por mucho la cantidad de pólizas, lo cual nos pone muy contentos. Como bien decías, yo trabajo codo a codo con Gustavo y la verdad que después de tu visita... Que estuvimos charlando sobre todo del riesgo, de cómo se ve el mercado, de la experiencia, de cómo se mueve todo esto. Nuestro foco hoy está puesto mucho en RC Eventos.
0: Interesante.
6: Al tener accidentes personales y ser muy competitivos y muy fuertes en ese ramo, creemos que es el nexo perfecto entre esas dos ramas.
0: Sin duda.
6: Donde hay una RC Eventos, seguramente hay una P, y donde hay una P, hay una RC de eventos. Entonces... creemos que ese es nuestro fuerte hoy, si bien obviamente todo lo que sea comprensiva de actividades generales lo hacemos, mucho la compañía en accidentes personales, nosotros un producto muy muy de nicho que tenemos es el de AP deportivo, ¿no? Donde tenemos más de 200 actividades disponibles en nuestra web de productores para que se pueda cotizar y emitir desde ahí, inclusive deportes extremos. Deportes extremos, hablo de paracaidismo, hablo de doma, destreza criolla, jineteadas, surf, kitesurf, bueno, un montón de deportes que los invito a todos a revisarlo en nuestra web y en nuestra web de productores. La verdad que eso nos ha dado muy buen resultado, es un gran producto. Y bueno, entonces mezclando un poco los eventos, las comprensivas, también encontramos en lo que es RC de clubes.
0: Sí, hace poco justamente hicimos la nota hablando de casos donde hay accidentes que ocurren que tienen que ver con instalaciones, ¿no? Algunos te discuten el famoso tema del jugador que le pega la patada al otro, pero en el tema que hay fallas de instalaciones, etcétera, que obviamente que hay responsabilidad de la institución.
6: Sí, por supuesto, y creo que lo falta obviamente en Argentina todavía un poco esa cultura de seguros, que está bueno y siempre está bueno que esto se viralice y llegue a mucha más gente, porque cuesta.
0: Bueno,
6: sobre todo con los clubes más chicos, de barrio y demás. Cuesta.
0: El otro día lo publicamos y por eso cada vez que encontramos un caso es parte de la información que brindamos para que la use el colega, un accidente en una cancha de fútbol 5, una alfombra en mal estado, bueno, alguien que fue a patear se enganchó el pie y eso salió algo así de 30 millones de pesos, la fractura de tibia, peroné, etcétera. son sumas bajas.
6: Y no hablemos de las sumas aseguradas que después nos piden, que ya lo hemos conversado en los últimos meses, que es el pedido de suma asegurada muy baja, que es algo obviamente que desde nuestro lado nosotros incitamos obviamente a poner sumas aseguradas, sobre todo en responsabilidad civil,
0: sin duda,
6: más altas, pero bueno, hay una reticencia ahí con el costo también.
0: Spoileame algo el futuro, ¿hay algo en lo que estén trabajando, en lo que estén con algún otro lanzamiento previsto de acá a fin de año quizás o próximamente?
6: Un poco con lo que veníamos hablando, vamos a lanzar ahora para en los últimos meses del año para nuestros productores el cotizador y emisor de responsabilidad civil.
0: Bien.
6: En nuestra web. Va a tener productos, digamos, el famoso enlatado. Para eventos, para pequeñas comprensivas, para clubes, para empresas de seguridad, con y sin armas. Vamos a armar un listadito lindo de productos ahí para que nuestros productores, que hoy trabajan en directo con la compañía, con nuestro equipo de suscripción y con nuestro equipo de emisión, puedan también utilizar nuestra web.
0: Ignacio, hoy la virtualidad, ¿no? Los sistemas son bastante amigables, lo que tiene la compañía, pero es lo que permite acercarse al colega del interior que, como decía, busca una compañía que siga manteniendo ese trato directo, no el tener que pasar por un ejecutivo, a veces la dificultad de hablar con la persona que en definitiva le va a resolver la consulta o le va a solucionar el tema de la cotización. ¿Cómo les está yendo en este crecimiento en interior?
6: Bien, bueno, tenemos la premisa para este fin de año y para el 2027 de la expansión hacia el interior, no expansión territorial de la compañía, de viajes, visitas, acuerdos, un poco mover ese interior, sobre todo con estos productos de nicho. Creemos que, como te decía antes, el AP deportivo en el interior, hay un montón para desarrollar, hay un montón para atacar. Eso para los productores y los organizadores que nos estén escuchando, los invitamos a trabajar con gestión de ese producto y para que lo puedan desarrollar, porque la verdad que hay mucho para hacer y donde hay una actividad deportiva amateur, puede haber una P. Entonces, me parece que es fundamental para que lo puedan desarrollar.
0: Si uno habla en general, ¿qué regiones te parece que hay que ponerle un poquito más de empeño? Que quisiera conseguir productores o crecer en tal o cual. Y repito que estamos llegando a muchos de esos nuevos productores de todo el país que están empezando a decir, bueno, ya tengo la matrícula. ¿Cuál puede ser mi opción? ¿Con quién me gustaría trabajar?
6: Bien, hoy un poco lo que estamos pensando es un poco con Santa Fe y un poco más para el norte, Salta, Jujuy, Tucumán. Justo yo estuve por ahí de vacaciones, estuve pispeando un poco y chusmeando y la verdad que es una plaza que me gusta mucho para desarrollar y me parece que son ciudades muy pobladas, donde hay mucha gente, hay mucha actividad.
0: Sí.
6: Entonces, obviamente que hoy está de moda hablar un poco del sur del país, con todos los proyectos que se vienen, en minería, en Vaca Muerta, etcétera. Obviamente.
0: Hay como demasiadas patas en el mismo plato al mismo tiempo, ¿no?
6: Y yo le quiero apuntar hacia el norte. Vamos a mirar para arriba y vamos a mirar para el norte, un poco.
0: Ok. Más o menos la red de productores hoy, ¿con cuántos productores están trabajando?
6: Y con matrícula abierta tenemos alrededor de 500, 600.
0: Bien.
6: Siempre hay ahí un movimiento de operar, operar un poco más, un poco menos, pero bueno.
0: Y algunos que hacen la primera prueba a ver cómo funciona.
6: Sí, yo siempre que voy a ver a un broker o un productor nuevo, siempre le digo, pruébennos.
0: Sí.
6: Porque yo te puedo vender, yo te puedo decir todo lo que hacemos, todo lo bien que trabajamos, lo bonito que somos, lo rápido que te contesto. Pero nos tenés que probar. Cuando nos probás te das cuenta que ahí estamos muy bien.
0: Sí, con muy buena gente. El productor nuevo, el productor novel, el que todavía no tiene cartera, ¿es también parte del nicho? ¿O alguno dice, no, yo en este momento prefiero arrancar con los que ya tienen alguna experiencia, los que ya conocen un poco, entonces es más sencillo quizás tomarlos?
6: No. Nosotros, es más, me gusta mucho trabajar con productores nuevos. Nos gusta hacer un poco de escuela, mucha jornada de capacitación, creemos que eso es fundamental, porque para los productores, para nosotros son aliados, y encontrar aliados nuevos que no están que no vienen dando vuelta en el mercado, para nosotros todavía es mucho más sano. Creo que el productor nuevo viene con ganas, viene con energía, y eso en este mundo hoy de mucha competitividad y de costo de esto, de lo otro, me parece que es fundamental. Entonces, la verdad que invitamos a todos a trabajar con gestión,
0: sí,
6: obviamente,
0: ya.
6: Pero nos encanta que los productores nuevos, que recién dan de alta, aquellos que han terminado la carrera y tienen matrícula, los que quieran trabajar con gestión, son todos bienvenidos y ahí. A todos los vamos a atender con la mejor de las ondas.
0: Dijiste por ahí algo de que hay competitividad por costo y eso siempre es el riesgo en el mercado. Por lo que vi, las últimas cifras, el balance anual, terminan con resultado técnico positivo, un resultado positivo también final. ¿Cómo están cuidando eso? ¿Cómo están poniendo la meta, ¿no? Porque siempre, a veces, la meta de crecimiento puede chocar por competencia con esto de mantener números positivos.
6: Sí, es el gran desafío, crecer y crecer bien, que creo que es algo que en gestión venimos trabajando desde el comienzo. Yo siempre dije, a mí no me gustaría crecer por crecer, o sea, porque si queremos hacer prima, podemos hacer prima, pero vamos a agarrar negocios nobles y los negocios que no son nobles, tratemos de encasillarlos. Hay maneras, tenemos que trabajar todos juntos para que el mercado sea más sano, no solamente gestión. Digo, los productores, los asegurados y las otras compañías, colegas, tenemos que trabajar para que todo sea un mercado sano. Pero bueno, hoy es difícil.
0: Coincidimos porque en el cementerio del mercado asegurador tenemos una cantidad de lápidas, algunas recientes, lamentablemente, de esto de vender barato. Y el tema que detrás está la lápida de los aseguradores, los terceros que quedaron también ahí como consecuencia de eso. Así que coincidimos que tiene que ser un mercado sustentable, rentable. Está bueno que trabajen sobre eso. Así que bueno, creo que la idea era hablar de la actualidad de la compañía. Para los que no la conocen, que la conozcan, si alguien quiere entrar a través de redes, porque además tienen a Segurín.
6: Tenemos a Segurín, que es nuestra mascota emblema. Que bueno, la verdad que lo estamos explotando un poquito, Segurín, lo estamos haciendo laburar bastante.
0: Sí, ya está.
6: Está apareciendo mucho en nuestras redes sociales, ahí trabajando en la oficina, se lo ve, si después lo buscan en el último video que subimos, estuvo ahí trabajando duramente en la oficina.
0: Recuerdo que estuvimos en la presentación, eso se había hecho en Pilar, en alguna...
6: Hubo
0: alguna que fue en Pilar, que no estábamos nosotros, de hecho fue Jessica a representarnos, pero sí.
6: Sí, la verdad que fue una idea disruptiva, digamos, creo que no hay ninguna otra compañía que tenga una mascota así tan, tan presente. Nosotros la tenemos ahí todos los días en la oficina, y bueno, creo que es una manera también de llegar a la gente. Hoy las redes sociales son muy importantes.
0: Sí, ahí te decía también, bueno, para el que no conoce y dice, bueno, che, esto están hablando de gestión, tiremos la web, tiremos las redes para que puedan ubicarlos.
6: Bueno, gestionseguros.com.ar, nuestra web, gestionseguros también en Instagram, y bueno, para los que usen también LinkedIn, nos pueden encontrar, tenemos el LinkedIn de la compañía, que es gestionseguros. Y bueno, personalmente también, las personas que estamos ahí trabajando, que estamos asociadas en la compañía, en LinkedIn, que hoy se trabaja mucho,
0: ¿sí?,
6: mucho con LinkedIn también, porque nuestra compañía, como hablábamos antes, trabajamos con productores y tenemos productos que no son masivos, no trabajamos autos, combinado familiar. Entonces, Instagram es una manera de posicionar la marca,
0: ¿sí?,
6: pero LinkedIn es la manera que tenemos nosotros de conectarnos quizá con la gente del mercado.
0: Bien, de nuevo, buena gente, ahí estaba, además de Nacho, lo mencioné a Gustavo, a Nadia, que era otra de las que estaba invitada para venir próximamente. Así que, de nuevo, gracias Ignacio por haber venido a acompañarnos hoy. Lu, vamos con algunos de los saluditos, van entrando mensajes permanentemente, pero si querés arrancamos con los tempraneros del Facebook.
1: Vamos con ellos, que siempre están ahí dejando su mensajito desde temprano. Gustavo Andrés Bilbao, que dice, hola, tiempo de seguros, 6 grados en Mar del Plata hace 3 horas, o sea, ellos también tienen un día bastante, bastante fresquito y mucho viento. Voy viendo los temas, siempre interesantes, lo de caución siempre me gustó, es una de las compañías que trabajé, Tuve al sector a cargo y recuerdo que siempre teníamos que tener las carpetas de los proponentes al día. Cauciones siempre ya y para ayer. Interesante va a ser escuchar a Catalina. Amigos, un abrazo grande y que tengan excelente programa. Buen fin de. Por otro lado, César Horacio Perich dice: saludamos a todo el equipo, en especial ayer, 11 de septiembre, y en su día, al maestro Fernando Tornato y a todos los que compartieron su conocimiento, que nos enseñan día a día a mejorar nuestra función en esta industria. Hay tantos maestros siempre convocados en este espacio que enorgullece. Saludos desde City Bell.
0: Al que le... Primero, gracias. Hay algunos saludan el día del maestro, otros el día del profesor, que por en homenaje a Estrada. Sé igual. Gracias a todos. Y de nuevo a César, que vaya... Vamos poniendo la fecha para ese próximo asado y seguros.
1: Tenemos también el mensaje de José Escándar. Buen día desde la ciudad de Marcos Paz. Saludos a todo el equipo de Tiempo de Seguros y aprovecho la ocasión para felicitarte, Fer. Tu trayectoria por el IFTS número 1 sin dudas fue de un alto nivel académico. No solo te destaco como docente y referente, sino también como gran persona. El lunes será un honor, tal como te dije, y que sin dudas no olvidaré. Gracias por enseñarnos día a día. Que tengan excelente programa.
0: El lunes le paso la posta, por eso gracias a José y a toda la gente del IFTS. FTS por los mensajes de esta semana.
1: Guillermo Humberto Ruiz, buen sábado. Saludos a los maestros con título y a todos aquellos que nos han educado con ejemplo, paciencia y dedicación a lo largo de nuestras vidas. Buen programa. Jorge Menéndez también dice: muy buen programa para hoy. Pronto les haremos llegar noticias del Museo del Seguro, que en abril del 2027 cumple sus primeros 10 años.
0: Exactamente.
1: El Tiempo de Seguros ha sido un importante benefactor desde el primer momento. Muchas gracias. Laura Cristaldo dice: buen día, equipo de Tiempo de Seguros, preparando mate con chipitas.
0: Uy, qué rico.
1: Especial para este día gris y frío. Feliz Día del Maestro para Fer y a todos los docentes de la comunidad. Excelente emisión. Saludos, Laura de Aedo. Tenemos otros dos más por parte de Julio César Leone, que manda saludos desde la ciudad de La Plata, y Daniel Ortigosa, que nos saluda desde Santa Cruz de la Sierra, Bolivia. Día lluvioso, listo para disfrutar del programa.
0: Porque este programa tiene oyentes internacionales. Un saludo grande a Daniel. Listo, entonces cerramos este primer bloque. Gonza, vamos con la próxima tanda.
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0: 11:30 es ahora la hora en esta hermosa República Argentina, momento de la segunda nota. Les contamos, esta semana estuvimos en las oficinas de Federación Patronal Seguros en La Plata, la aseguradora líder en justamente en el tema automotor, porque lanzaron nuevos productos, cambios, mejoras en sus coberturas, incluyendo una cobertura novedosa para interior, que es una especie de B sin robo. Muchas veces piden el tema, o corren el riesgo, digamos, de que como no hay robo en el interior, diseñar una cobertura de RC con incendio, con destrucción, y eso es lo que hicieron, además de otras mejoras también en el tema kilometraje de grúas, etcétera. Esto fue lanzado a partir del 1 de septiembre, así que conversamos con Darío Asinelli, que es el jefe de la división comercial de la empresa, para contarnos de estas y otras novedades y mejoras que están implementando a través del sistema en línea Federación, del famoso SELF. Así que ahora vamos a compartir esa nota. Y hoy nos llegamos hasta la sede central, las oficinas de Federación Patronal Seguros, acá en la ciudad de La Plata, una de las primeras, principales aseguradoras del mercado y la número uno en automotores. Y como está produciendo novedades precisamente en ese segmento, es que vinimos a charlar con Darío Asinelli, jefe de división comercial de la compañía. Darío, gracias por recibirnos hoy acá.
13: No, por favor, es a ustedes, Fernando, por estar acá. Es un placer recibirlos.
0: Bueno, vamos a compartir estas novedades, ¿no? A partir del 1 de septiembre han introducido cambios, mejoras, actualizaciones. Repasemos un poco eso, primero con lo que es el nuevo plan de cobertura que han establecido, la cobertura B2.
13: Bueno, te comento un poco cómo fue. Es real, a partir del 1 de septiembre la compañía sacó al mercado un nuevo plan, se llama B2, como dijiste. Este plan básicamente lo que viene a hacer es a suplir una necesidad o que no, los productores en nuestros viajes al interior nos estaban pidiendo. Es un plan que se comercializa exclusivamente para interior. Tiene RC, viene con incendio y también con un servicio de grúa de 100 kilómetros, es un servicio de grúa urbano. Como te dije, yo viajé mucho este año al interior, en el norte, en el sur. Los gerentes hicieron una gira por todas nuestras unidades de negocio al interior y los productores, la necesidad que nos mostraban o nos pedían o nos informaban era básicamente esto, la necesidad de poder contar con un plan que tenga RC de incendio.
0: Sin robo. Que es lo que no ocurre en interior.
13: Exactamente, casi. Era justamente lo que nos planteaban. Y bueno, poder darles también un servicio de grúa, aunque sea urbano, de 100 kilómetros de cercanía. La verdad que fue muy bien tomado con nuestras unidades de negocio en el interior. En lo que va del mes, la verdad que la emisión del nuevo plan superó nuestras expectativas. Esa es la realidad.
0: Por supuesto que cuando decís cobertura de RC, incluye la posibilidad de ampliarlo
13: en
0: los otros planes.
13: RC exactamente.
0: Bien.
13: 50, 100 y 150%.
0: Dice claramente excepción de AMPA. ¿Hasta dónde llega o hasta dónde es el concepto que abarca el AMBA? ¿Cuántos kilómetros más o menos?
13: AMBA sería hasta el tercer cordón del conurbano, bien, a partir ya de lo que es la zona de San Nicolás.
0: Más de 100 kilómetros.
13: Más de 100 kilómetros, sí, ya se puede empezar a comercializar.
0: Bueno, esto es lanzamiento. Actualización, el plan C, ¿qué es lo que incorporan como cambios fundamentales?
13: Bueno, como bien decís, nosotros lo que hicimos fue actualizar nuestro plan C. Hoy se le otorga también al plan la reposición de cristales, cerraduras o antenas, ¿sí? Esto es un evento por año. No quiere decir que es un cristal, sino si te rompen 5 cristales, se cubren los 5 cristales, ¿no? Es un evento por año, es prestacional, ¿sí? El servicio es prestacional y también la cubierta tiene un robo de una rueda por año por vigencia de póliza.
0: En el caso de que se hace con los prestadores de la compañía, creo que no había límite para
13: esto. Exactamente, no hay límite, con prestadores de la compañía no hay límite, pero esta cobertura específicamente es prestacional.
0: Dentro también de las mejoras de servicio que incorporan las distintas coberturas está el aumento, la mejora en el alcance del servicio de grúas que brindan.
13: Sí, es real. Nosotros trabajamos con SOS. SOS realmente el servicio que hoy tiene es muy bueno. Hemos tenido en su momento algunos cimbronazos, pero la verdad que SOS hoy está trabajando en muy buenas condiciones. Y se ampliaron los kilometrajes en planes de... Bueno, la B2 tiene 100 kilómetros, como te decía antes. La B1 tiene 300 kilómetros, a partir de la C y la C full son 1000 kilómetros y las unidades todo riesgo son ilimitados hasta 6 años de antigüedad. y después tienen 1000 kilómetros, ¿sí? La cantidad de kilómetros es ilimitada, igual que la cantidad de servicios.
0: Pero sí, como comentás, vienen midiendo una baja en ese índice de reclamos que era uno de los principales dolores de cabeza que también teníamos los productores, ¿no? Con las demoras y todo eso.
13: Es verdad, fue un tema hace un par de años atrás. Hoy, la verdad, el servicio es excelente, no tenemos reclamos, muy esporádicos por algunas cuestiones muy puntuales. La verdad que el servicio hoy está prestándose perfectamente.
0: También han simplificado de alguna forma el producto de Asegura2, que era una forma de combinar con otras coberturas, sacando a veces, qué sé yo, descuentos por desgaste, qué sé yo, bastante interesante. Han puesto, digamos, menor cantidad de productos más simplificados para unirle al auto.
13: Sí, teníamos más de 20 productos. Lo que hicimos fue simplificarlo en los 5 productos que más se comercializaban. Sí, por ejemplo, RC hechos privados, familiares transportados, uh-huh, protección de identidad, bueno, etcétera, y un servicio también o un producto específico para las personas jurídicas que es RC comprensiva.
0: Bien, bien, eso también ya disponible. Estaba en la circular, te pregunto qué experiencia vienen teniendo, sé que adecuaron la tasa del producto de autos eléctricos.
13: Sí, adecuamos la tasa. Nosotros el producto salió en el mes de febrero. Cuando salió dijimos nos vamos a tomar 6 meses para ver cómo funciona. La realidad es que hoy, si bien tenemos un caudal importante de vehículos asegurados eléctricos, nos dimos cuenta que tal vez se podía mejorar un poco la tasa. Sabemos que otras colegas lo comercializan dentro de su producto automotor. Nosotros quisimos hacer un producto exclusivo para autos eléctricos porque entendemos que es otro tipo de vehículo, claramente. Y mejoramos la tasa. La verdad, estamos muy contentos. Está teniendo muy buena respuesta.
0: Sí, lo que vi en un comparativo que me tocó analizar con otra compañía, cuestiones que hasta me parecen absolutamente lógicas, sí o sí creo que ya iba con la RC más 100% y además incorporaba una parte de cobertura de contaminación o remediación.
13: Bueno, justamente lo que hicimos, empezamos a estudiar un poco el tema de la remediación, se bajó la tasa ahí porque nos comentan, entendemos, nos contaron, como te dije, fuimos estudiando un poco el tema, hoy las baterías son de gel y uh-huh, la realidad es que tengan pérdidas es bastante difícil. Sí, obviamente el claro, tema del incendio, ¿no? Y tiene una remediación, eso mínima, pero bueno, remediación al fin. Lo que hicimos fue bajar la tasa justamente en esa cobertura.
0: Y por fuera de esto, nos contabas que están encarando distintas acciones, modificaciones ya para el próximo año, fundamentalmente en lo que es el caballito de batalla, el que defendemos los productores de la compañía, que es el Self.
13: Sí, modestamente consideramos que el Self es el mejor producto que hoy tenemos en el mercado. Hoy 9 de cada 10 operaciones que tiene la compañía la puede hacer el productor por Self. Nosotros lo que hacemos o intentamos hacer con el Self es darle autonomía al productor, ¿sí? Que no dependa de un colaborador de la compañía. La intención que tiene la gerencia comercial es que a fin del año que viene 9,5 de las operaciones que se hagan a través del servicio de Self e ingresen a nuestro sector de riesgos no automáticos, esas operaciones que tal vez son más complejas o tienen una vuelta de rosca, por así decirlo, si me permitís, algo particular que tengamos nosotros que analizar y, como te decía antes, que ustedes tengan como productores la total libertad de poder trabajar y poder asegurar en el momento, que la realidad es que hoy los asegurados buscan eso también, ¿no? Velocidad y que ustedes puedan darle respuesta en el momento.
0: Dentro de eso, de velocidad y respuesta, uno advierte también la mejora de los tiempos a partir de lo que es el portal de contacto, ¿no? De resolver cuando, bueno, en algún siniestro ocurre en determinadas situaciones, la rapidez y la solución efectiva.
13: Sí, hace un par de años nosotros salimos con el portal de contacto. Al principio, obviamente, fue un choque, se trabajaba de una forma, culturalmente fue un tema, estaba acostumbrado al teléfono o al mail. Pero la realidad es que el portal de contacto a nosotros hoy por hoy es todo un éxito. Nos da trazabilidad, nos da el historial del caso que muchas veces se perdía, si lo agarraba otro colaborador, uh-huh, o entre dos colaboradores veían un siniestro o una cotización. Hoy por hoy nos queda todo en el historial del caso, se miden los tiempos, se mide la calidad de respuesta y acá aprovecho para pedirle a todos los productores que trabajan con la compañía, es importante que califiquen las respuestas. A nosotros eso nos permite seguir mejorando la calidad de servicio y, como nuestra agencia comercial siempre dice, nosotros buscamos siempre la calidad total, ¿sí? Y en parte de buscar esa calidad total es también empezar a encontrar esas cositas que se pueden salir en una respuesta a un caso, alguna cuestión que no se entendió. Nada, es necesario que se pueda controlar eso, y bueno, tenemos una persona específicamente en nuestro sector que controla las calificaciones negativas, que lo ve, lo revisa, para obviamente seguir mejorando nuestro servicio.
0: También, y había sido nota no hace mucho tiempo, implementaron muchas mejoras e improntas en lo que es en la atención de reclamos de terceros, ¿no? Que en definitiva es un potencial cliente para Federación.
13: Bueno, esa es la visión que nosotros tenemos. El tercero siempre va a ser un potencial cliente de nosotros, y igual la compañía no negocia el servicio, la calidad de atención, sea tercero, sea asegurado, sea productor. Siempre vamos con el mejor servicio posible, el mejor servicio que creemos que tenemos. Siempre pensando en que puede ser un potencial asegurado, como te dije, el tercero, y bueno, con los productores, porque corresponde ser así.
0: Darío, y ya en el cierre, no hace mucho también lo hablamos con Fernando Ballina, pero vos que estás en el área comercial, esta es una compañía de productores, sigue apostando a productores, sigue viendo al productor como su verdadero socio estratégico.
13: El productor es nuestro socio estratégico. Esa visión se va a seguir manteniendo en el tiempo. Somos compañía de productores, vos lo dijiste, el productor es nuestro único canal de venta. Incluso si surge alguno de estos nuevos negocios electrónicos, nosotros buscamos la forma de que ese negocio le quede al productor, vaya al productor. No concebimos operar sin los productores asesores de seguros.
0: Darío Acinelli, jefe de División Comercial de Federación Patronal, gracias por habernos recibido acá en esta sede histórica de la compañía y hablar de estas novedades con nosotros.
13: Gracias a ustedes, gracias por venir y bueno, saludos a todos. Nos estamos viendo la próxima.
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0: Y acá estamos ya preparados para la tercera y última nota, muchos mensajes. Un agradecimiento enorme a mi querido Marcelo Garacini, me acaba de mandar el cuadro de la Q2, la clasificación de Fórmula 1, octavo Colapinto, me va a contar después cómo queda en la Q1, pero bueno, este es mi público, esta es mi gente amiga que me tiene ahí informado. Bueno, tercera y última nota, no por nada dejé para el postre lo más lindo de hoy, una queridísima colega y amiga Catalina Pelle, que no es doctora, como apareció ahí, le dio una charla sobre este tema en el Colegio de Abogados, le pusieron doctora, pero ella es psicóloga y está en este tema hace mucho tiempo. La conocí a través de su padre, del ingeniero Antonio Tony Pelle. Cata, no sabes qué lindo gusto tenerte hoy finalmente acá.
16: Igualmente, súper agradecida, feliz de estar acá y bueno, una energía increíble, muy interesante todo.
0: Bueno, te teníamos también en su momento como parte del ARPAS, de alumni, por ahí hay algún mensaje, pero encontramos un tema porque a partir de esta charla que diste, evidentemente te has especializado o conoces un tema que para muchos no es muy popular, digamos, ¿no? La utilización de las cauciones o las garantías para cuestiones judiciales. Contanos desde cuándo venís desarrollando este tema.
16: Bueno, me puse... Acercate
0: un poquito más.
16: Sí, perdón.
0: No.
16: Las garantías judiciales... Primero me gustaría hacer un concepto general de qué son las garantías judiciales como bien, para introducirnos, ¿no? Y después llegar a lo que son las cauciones. Las garantías judiciales es una garantía que se va a constituir en un proceso, dentro de un proceso judicial, y lo que va a asegurar es el cumplimiento de una obligación. Esa obligación la va a determinar un juez, ¿sí? Dicho esto, como concepto general, vamos a encontrar dos figuras procesales. Una tiene que ver con lo que son las medidas cautelares y la otra figura procesal tiene que ver con las contracautelas.
0: Bien.
16: ¿Qué busca la medida cautelar, esta figura? Lo que busca la medida cautelar es proteger o cumplimentar con una futura sentencia favorable hacia el actor, digamos, porque una de las medidas cautelares posibles es, por ejemplo, un embargo.
0: Es el más común, ¿no?
16: Es el más común. Entonces yo, Catalina, te denuncio, inicio un juicio, te reclamo determinada X cantidad de dinero y para asegurarme de que si la sentencia sale a favor mío, solicito una medida cautelar que es, por ejemplo, te embargan
0: las cuentas
16: bancarias. Eso por el lado de la medida cautelar. El juez es el que determina la misma, digamos, ¿no? Y por el otro lado tenés la contracautela. El actor, digamos yo, que te demando a vos y solicito la medida cautelar, el juez me dice, mirá, Catalina, voy a proceder con esta medida cautelar, pero quiero que me entregues una garantía de contracautela. ¿Por qué? Es para preservar y reparar como una especie de indemnización en el caso de que haya daños y perjuicios a consecuencia
0: de esa medida bien,
16: que se colocó, digamos. Esto es a grandes rasgos de qué se tratan las garantías judiciales.
0: Yo lo que tengo para mí es que tal vez los tribunales no son tan favorables a hacer la medida cuando se inicia el proceso, pero si hay una sentencia de primera instancia, obviamente no está firme, se apela, pero que ahí sí suelen, en base a esa primera sentencia favorable, dar curso a esas medidas cautelares o embargos.
16: Sí, pueden ser, obviamente, antes de esto, que sean precautorias o provisorias, hasta tanto se vea y a ver qué es lo que pasa previo a la sentencia, ¿no? Entonces acá entra como una herramienta, un instrumento, el seguro de caución. ¿Qué es el seguro de caución judicial? Simplemente es un instrumento que se puede utilizar para, si es una medida cautelar o un embargo, sustituir por medio de una póliza el embargo. Entonces, ¿cuál es la facilidad? ¿Qué tiene de bueno? ¿Qué ventaja tiene?
0: Digamos. La compañía sigue usando sus cuentas corrientes normalmente.
16: Preserva la liquidez, una empresa puede darle continuidad a su actividad, no queda parada, puede disponer de ese dinero. O sea, hay un montón de cuestiones que se pueden dar de liquidez, una empresa puede darle continuidad a su actividad, no queda parada. Puede disponer de ese dinero.

0: jueces eran favorables o receptaban esto de que alguien sustituyese un embargo concreto con una garantía, una caución judicial, y me parece, al menos lo he visto en varios fallos, que hoy son más favorables a esto.
1: Vos tenés diferentes instrumentos que podés presentar, digamos, entre ellos es el seguro de caución, pero también vos podés presentar, te pueden pedir una fianza bancaria, que hay diferencias importantes en cuanto a un seguro de caución judicial, porque una fianza bancaria, los requerimientos son distintos, más complejos, te piden muchas contragarantías, podés consumirte tu línea crediticia, el costo a comparación de lo que es un seguro de caución es prácticamente casi el doble, porque el instrumento, la caución, está el costo alrededor de entre un 1 y un 3% de la suma asegurada, y una fianza bancaria tenés que calcular entre un 2-3 hasta un 6% de costo. Y además también te pueden pedir dinero en una cuenta y que quede ahí congelado, con lo cual creo que es una herramienta, el seguro, sumamente ventajosa. Y nosotros, como, no sé si me lo ibas a preguntar, pero yo te lo digo.
2: Sí.
1: ¿Por qué es tan importante conocer las cauciones judiciales? A nosotros, como productores asesores de seguros, nos va a ampliar la mirada del análisis de riesgo que nosotros tenemos frente a nuestros clientes, digamos, ¿no? Estamos muy acostumbrados a lo patrimonial, a liability, ¿no? Pero nosotros tenemos a una persona que está atravesada por un mundo, un montón de situaciones, de vivencias. Si yo estoy solo focalizada en autos, pero este cliente tiene una empresa constructora, me estoy perdiendo si desconozco. Entonces, la formación y el conocer más, yo creo que es fundamental para una mirada y poder llevar adelante un buen análisis y decirle: che, me están pidiendo una garantía, ¿qué pasó? A ver, contame. Ah, pero esta garantía la podemos vehiculizar por medio de una caución judicial. Entonces no quedas embargado, podés seguir con tu actividad.
0: Sí, el desarrollo normal del negocio. Sí.
1: Tengo varios. Y me habías preguntado desde hace cuánto y si hoy se está utilizando o no se está utilizando. Yo, viendo un poco los registros en la oficina, en nuestra oficina, vi que la primera caución judicial, la garantía que teníamos, fue en 1999.
0: Sí, es así, así existía. Creo que la traba estaba un poco por el lado de algunos jueces que no lo aceptaban y que han ido creciendo la aceptación.
1: Sí, o sea, esto se viene haciendo hace bastante, pero no con una frecuencia y un alcance en donde los juzgados acepten esto, porque el juzgado propone y nosotros podemos también, digamos, decirle: che, podemos sustituir o utilizar este instrumento en garantía, y se está aceptando mucho. La demanda, el crecimiento de estas garantías, se hablando con varias compañías, se ven en estos últimos 4 o 5 años. Creció muchísimo. Y en este último año mucho más dentro de lo que es el fuero laboral.
0: Ajá, interesante. Porque además, en particular, el fuero laboral es el que se viene viendo más afectado por distintos cambios. El otro día leí un fallo que, aplicando la nueva ley, una condena o una indemnización de 6 millones saltaba algo así de 130, había todo un revuelo ahí. Y digo, esto indefectiblemente en algún momento cae un embargo sobre la empresa. Ahí sí entiendo que es más posible el embargo preventivo al arrancar nomás, ya no esperar una sentencia de primera, y de nuevo, que a una empresa le embarguen todas las cuentas, le cambien el giro comercial, es una doble afectación.
1: Y no solamente cuentas, pueden embargar bienes.

0: Muebles, sí, también, sí.
1: Tuvimos el caso de una empresa naviera con buques y le embargaron un buque, con lo cual no podía tampoco navegar, estaba ahí embargado. Y es un trastorno, es un trastorno. Entonces se pudo sustituir la medida cautelar de embargo por una póliza de caución. Y así tengo varios ejemplos diferentes. Por ejemplo, una empresa constructora en Catamarca, la AFIP le traba un embargo porque decía que no había pagado, debía determinada X cantidad de plata de impuestos. Uh-huh. Digamos. Pero esta empresa estaba exenta, por sus características, de pagarlos. Con lo cual, bueno, ahí empezó todo el ida y vuelta, ¿no? Ojo, porque después también, esto es en primera instancia, pero uno puede apelar. A ver, y algo que no me quiero olvidar, porque es un universo, ¿viste? Que tan rápidamente uno no puede tirar todo, pero es amigable para poder suscribir y que una compañía pueda emitir una garantía de caución judicial. ¿Qué es lo que pide la compañía, básicamente?
0: Lo mismo que pediría en otro estado financiero, la solvencia de sostener el monto que se pide.
1: Y los argumentos de defensa también. Y en la contracautela, por ejemplo, lo que sí uno ve en el análisis de riesgo que hace es ¿qué suma pide el juez para que el actor presente una contracautela? Porque si es una suma chica, significa que el juez ya sabe que va a ser procedente, va a andar. Ahora, si el juez le pide al actor una suma muy grande para la contracautela, ahí es como que se prenden las luces. Porque el juez lo más probable es que esté pensando, esto no va a andar muy bien. Eso es un indicio, digamos, ¿no? Nada.
0: Cata, dijiste por ahí que esto está creciendo y entiendo que de alguna forma tiene que ver con lo que está ocurriendo en el mercado. Las aseguradoras de caución hoy están muy, esperá que voy a bajar esto, están con mucho menor caudal de negocios de lo que históricamente era el núcleo. Obra pública, también cauciones aduaneras, con lo cual alguna que antes no le interesaba o decía este es un segmento medio peligroso, bueno, hoy tiene que acudir necesariamente.
1: Y hoy las compañías de cauciones están muy a full con el tema de las garantías judiciales.
0: Bien.
1: Permeables, abiertas a un análisis, obviamente, porque tampoco podés ir a cualquier compañía. Tiene que ser una compañía que tenga liquidez, solvencia, trayectoria seria. Y también las garantías de alquiler, te digo. Porque en la charla que tuve, que di en el Colegio Público de Abogados de la Capital Federal, hablando sobre garantías judiciales, después se engancharon porque hice una introducción de qué era una caución, qué tipos de garantías se podían llevar adelante, y mencionó garantía de alquiler. ¡Ah! Fue como
0: wow, ¿qué
1: un
0: pasó?
1: Montón. Y esos son dos cauciones que están manejando mucho las compañías, porque claro, me armó mucho el tema de lo que es la obra, cayó bastante eso. Bueno, hay que seguir adelante, como con todo.
0: Sí, sin duda. Es un tema que tenía anotado por ahí de hacer un pequeño informe o algo, cuando vemos el nivel de morosidad que hay a nivel familiar y que muchas veces esto de sacar un préstamo para pagar un alquiler, creo que tiene que estar teniendo una repercusión o un impacto en la cobrabilidad también del, sí, tema caución, ya lo vamos a hacer. Pero bueno, queríamos tocar este tema, que los colegas que por ahí no conocen sepan que hoy es una real posibilidad el de la utilización de las garantías judiciales que están siendo aceptadas, en qué caso sirve. No, creo que en su momento estaba prohibido, no sé si después se amplió, pero no creo el tema de la utilización cuando la medida es, por ejemplo, la privación de la libertad, cuando hay un tema de tipo penal, claro. Bueno, o vas en cana o presenta una caución.
1: Fuero penal.
0: La caución tiene que ser ahí sí real, en pesos, no en póliza.
1: Sí, no se utiliza en pólizas en fuero penal, la verdad. De hecho, si se puede, escapan, no sí. quieren saber nada.
0: No.
1: Así que me encantaría que, bueno, el productor pueda incursionar un poco, investigar más de qué se trata, porque uno también la mirada la puede ampliar, el vínculo con el cliente es fundamental para nosotros y poder ayudarlo, asesorarlo.
0: Te iba a preguntar eso, si trabajan como organizadores, si algún colega dice, che, esto me interesa, pero no conozco, la contacto a Cata, que ya conoce, que sabe, que tiene los contactos, a ver si puedo a través de la organización de ustedes gestionarlo.
1: Bueno, dale, sí, sí, sí, por supuesto.
0: Bueno, Lu, tenemos mensajes para nuestra entrevistada.
2: Un montón que fueron llegando mientras estaban charlando, Fer, por ejemplo. Marcos Ramor dice uh-huh. que tengan un gran programa, grande Cata, excelente profesional y colega del espacio Alumni. Carlos Begorre, buen día, buena jornada comunidad y expectante de nuevas tendencias en este mercado apasionante. Pelle y Asociados, Buenos Aires, como parte del estudio del equipo Pelle, admiración por Catalina, profesional con la energía que requiere este mercado. Su dedicación, impecable. Karina Basualdo, buenos días a todos los colegas, esperando a Cata Pelle, colega Paz y alumni y amiga. Qué bueno que traigas estos temas a tiempo de seguros. También pasaba el mensajito de Ernesto Bodenheimer que decía, mis saludos a Catalina y a su papá. Se nota que aparte de Paz es psicóloga, sabe de los problemas de las personas y también con el maestro ingeniero que tiene. Nubia también dejaba su mensajito hace un ratito que dice, esperando las novedades en el campo de seguros, me interesa el tema de cauciones en seguros. Interesante, Catalina, este tema y muy claramente expuesto. Y recién llegaba el mensajito de Gabriela Brucese que decía, cariños a todos, un cariño especial para Cata Pelle, buen sábado.
0: A Gabriela estamos coordinados para que venga a hablar de Fidesec la semana que viene, ahí tengo que charlarlo, pero entiendo que esto está ya así. Rapidito, siguen llegando mensajes, Alvarado sí. Brokers, excelentísima la nota con la señorita, le digo yo, Catalina Pelle, muy informativa, de alto nivel de expertos. También Sandra Lewinson dice, interesante en tema caución judicial. Y el amigo Daniel González Girardi, que te manda una felicitación. Porque saludos. Dani muchas y yo gracias. Hemos sido docentes de esta excelente profesional. Así que Cata, de nuevo, me di el gusto de
1: bueno,
0: tener
1: no,
0: acá.
1: Yo también.
0: Lo tuve a Tony, al padre de
1: mandamos un beso.
0: Le mandamos un abrazo enorme. Fue productor en la compañía. Habíamos coincidido en mil cosas los dos. Él terminó ingeniería, yo no, pero los dos de ingeniería, los dos del San Agustín también. Hace poco, 28 de agosto, fue nuestro día. Así que saludo a Tony. Gracias, Cata, de nuevo. Vamos con la última tanda, Gonza.
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0: Y Y ahora sí, entonces vamos con los que nos quedaron, con los saludos, muchísimos saludos de arriba abajo, todo el país, desde Jujuy hasta Ushuaia había, así que vamos con eso, Lu.
2: Bueno, Adrián Fraga nos saludaba desde Florencio Varela y por supuesto nos avisa que dejó su like. También Sandra Lewinson decía feliz día del maestro tanto a Marcelo como a Fernando, grandes personas.
0: Perdón, ¿qué día del maestro a Marcelo? ¿Qué Marcelo?
2: No me digas esa,
0: que Marcelo, no. Marcelo, que se va de viaje, lleva la bandera del tiempo de seguros, prometió algunas fotos ahí desde, ¿dónde es que va? Praga. Praga, Praga, por varios lados, bueno, por lo menos que cumpla con la bandera, maestro.
2: Bueno, Guillermo Balbuena, también decía que nos estaba escuchando, Santiago Boldi desde San Nicolás, Gustavo Bianco decía buen día para todos por parte de GB Broker de Seguros, saludos para el equipazo, tenemos que ir todos a la gran fiesta de los 1000 programas, dicen
0: ya empezamos,
2: acá.
0: Ya empezamos a ponerle un poquito más fuego medio, ya salimos fuego medio. Hasta ahora, si todo sigue bien, 26 de junio del 2027, programa 1000, con música, con sorteo, vamos a hacer lío, como dijo el Papa.
2: Bueno, Ernesto Bodenheimer decía, triste pérdida la de Jorge, un grande lo que charlábamos en la previa, Fer. Santiago Damián Sosa saludaba desde Mendoza, gracias por la beca que se hizo realidad gracias a ustedes.
0: Efectivamente, y rápido agradezco a la gente de APAS, de capacitación, de la Academia APAS, que esta semana le informó, nos copió a todos, a los 5 ganadores de las becas, ya no les llegó y no llegó porque yo también me anoté para cursar el módulo que eligió cada uno.
2: Bueno, Organización Seguros BBA Sur dice, aguardando las novedades del mercado, saludos desde Bahía Blanca, mañana fría en la ciudad, Gabriel Drusin, que en realidad son ellos dos, Germán y Gabriel, nos saludan desde el sur santafesino, y Gustavo Arpes hace lo mismo desde General Aceras.
0: Frío por todos lados, porque teníamos el reporte del amigo Gustavo Bilbao, Jorge Barrio Nuevo de Córdoba, mañana fría, Albana Angelino, fresquito desde Rosario del Tala, también nos los decía Yves Javier Manzoni desde Gualeguaychú, él con el mate en mano y acaba el saludo, pero con frío también.
2: Hola Polar en todo el país. Bueno, Gustavo Sante decía, como siempre, escuchando y aprendiendo, buen fin de para todos. Marcelo Alori también nos mandaba un gran abrazo. Matías Dipas, saludos desde Ushuaia. Y Nora Vázquez, desde Butarranquil, aquí muy frío, pero ellos tienen nieve.
0: Sí, estaba nevando en Córdoba, escuché hoy a la mañana. No me atrevo a preguntarle al amigo ahí de Ushuaia cómo estará. Descarto el frío.
2: Dos mensajitos más. Laurencia Clara, siempre buenos programas, dicen. Y Alfredo Jardina Strong, gracias por la nota de asado y seguros en nuestra casa central.
0: Nos encantó. Por ahí estaba Gladys Gareca, que manda saludos al equipo y a toda la comunidad desde Lozano, en Jujuy. Tengo que ubicar en el mapa dónde está Lozano. Estuve hace poco, el año pasado, pero no ubico particularmente Lozano. Bueno, Nora Vázquez dijiste que es de Butarranquil, ahí siempre digo, donde la ruta 40 cambia de Neuquén a Mendoza.
2: La Doc del Seguro, hola, estoy trabajando en eso, el desconocimiento del producto es por parte de los colegas abogados, decía, bueno, otro mensajito que va llegando. Y Sandra Lewinson dice, sí, dije también Marcelo, como diciendo que él también es maestro, así que muy feliz día para él.
0: Apropiación de títulos nosotros no reconocemos, acá el profe del seguro es uno.
2: Bueno, y Marcelo...
0: Maestro, Marcelo es de la academia, pero porque es de Racing, no porque sea académico, me digo por las dudas.
2: Y Marcela Cortés Seguras, excelente programa el de hoy, felicitaciones.
0: Bueno, gracias a todos, creo que no nos olvidamos de ninguno, si no sepan disculpar. El sábado que viene, programa 960 de esto que llamamos Tiempo de Seguros y que es mucho más que un programa sobre seguros. El seguro en la visión de los especialistas. Que tengan un excelente fin de semana.
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0: Laura Rodríguez, de vuelta, gracias.
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